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1: Interpreto, senyor fiscal, que estem en un moment molt preocupant de la droga a Catalunya, no?
2: Sí. Como bien ha dicho usted y el señor Melero, porque escuchaba la emisión mientras venía hacia aquí, se trata o esperan de mí que asuste o que advierta o que informe, para ser más concretos, lo que se dijo es si voy a asustar o alarmar, como si fueran cosas distintas. Me recuerda del meme famoso del delincuente aquel que llamaban el vanidoso, que decía, no, yo no amenazo a alguien, yo solo aviso. Pues aquí ocurre algo parecido. Vengo a informar, pero no a asustar. Tranquilizar también es difícil. Es posible que de la entrevista, mejor dicho, de la entrada que tuve, que agradezco, en el mes de julio de 2024...
1: Dos años va a hacer
2: dentro de poco, no tengamos muchos motivos para ser optimistas.
1: No.
2: Entonces, ¿qué ha ocurrido desde entonces hasta hoy? Si recuerda lo que se dijo en estos mismos micrófonos, aunque yo entré por teléfono en aquella ocasión, era alarmante porque en un registro, en una infravivienda de un barrio de Girona, se habían encontrado dos Kalashnikov. Y era el exotismo de esas herramientas de matar lo que decía. Pero bueno, pues entonces era una expectativa y hoy podemos decir que ya están aquí, ya están entre nosotros. Si es que no lo estaban entonces, no los Kalashnikov, sino la gente que los utiliza para sus cosas. Y eso tiene que ver con la marihuana, como decía Xavier Melero, tiene que ver naturalmente con la cocaína, tiene que ver con la droga. Hablar de narcotráfico organizado es incurrir en pleonasmo, se lo dije con estas mismas palabras entonces. En dos años yo he venido diciendo estas cosas a los fiscales, a los jueces en los juicios, y sobre todo la cuestión alarmante de la marihuana con escasos efectos. Mientras escuchaba lo de asustar o informar o alarmar, como decían ustedes con mucha gracia, he pasado por Balmes con la granada. Venía caminando desde, no voy a decir dónde vivo para no,
1: por
2: dar,
1: si acaso. Sí.
2: No dar ideas a nadie que tal. Pero bueno, venía por allí. Pero he dado un rodeo, para decir. Y cuando he pasado por allí, he visto el lugar donde se desangraba hace hoy exactamente una semana, posiblemente a esta misma hora, se desangraba un joven, del que hoy se sabe, y lo puedo decir porque ya se ha publicado, que al parecer controlaba la entrada de cocaína en Amberes. Ese chavalote con pantalones cortos que salió a hacer running y se encontró la muerte que alguien había encargado para él en la puerta de unas dependencias del Cuerpo Nacional de Policía. No hay muchas banderas ni muchos logotipos, pero es posible que el killer tuviera en cuenta el lugar donde iba a descerrajar ese tiro único que hizo para causar la muerte a esta persona, en las puertas de una dependencia policial, aunque sea prácticamente administrativa, de trámite de documentación. Pues sí, exactamente. Bromeábamos hace unos segundos y esta es la segunda temporada de la entrevista que me hizo usted la otra vez. Seguimos con el mismo problema. Todo lo que puedo contar lo sabe todo el mundo o se ha publicado. Y aquellas cosas que sus oyentes no saben y posiblemente algunos de ustedes tampoco, esas cosas tengo el deber de reservármelas. Por lo tanto, por favor, no me apriete usted mucho con
1: d'acord,
2: las cosas que...
1: D'acord. ¿Eh? Però vostè porta més de 25 anys treballant a la Fiscalia Especial Antidroga. 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
2: Los síntomas parecen apuntar a eso, ¿eh? Estos asesinatos prácticamente en serie que se han ido sucediendo en el último año y que comenzaron, según mis apuntes, en 2015. Todo esto, según Enfopol, según lo que se informa y se publica, tiene que ver con la guerra abierta y descarnada que han elegido tener aquí los clanes Kabat y Skaljari, unos clanes mafiosos de narcotraficantes montenegrinos, aunque en la jerga policial todos son albaneses, porque nos tenemos... Los albaneses pueden haber nacido, no haber pisado jamás Albania, pueden ser de Londres perfectamente, según dice el comisario Chacón, con el que yo despacho con alguna frecuencia. Esta guerra abierta que se inicia, al parecer, por la sustracción, no sé si violenta o limpia, al descuido de 200 kilos de cocaína en el puerto de Valencia en 2014, si no he anotado mal, pues se ha llegado hasta aquí, es decir, con mutuos ajustes de cuentas. Y parece ser que estas mafias, al igual que ocurre en el ámbito del narcotráfico, parece ser que en Montenegro, en Albania, al igual que ocurre en Colombia, pues estas cosas se pagan caras. Se dice que en Colombia hay muy buen café, pero muy mala leche. Y por lo tanto, no hay mucho, como diría yo, afán de perdonar las cosas. Y estamos en ese punto. Ese es el síntoma de que están entre nosotros, que mueven cantidades de dinero y de droga colosales, la cocaína no para de bajar de precio, y que baje de precio, que quiera decir.
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2: És sencillo. El mercado de la droga és un mercado ilegal, però és un mercado. I el mercado lo rigen las leyes del mercado, de la oferta y la demanda. Si el precio baja, quiere decir que la oferta es colosal. Bromeaba yo hace años en el auditorio de la Escuela de Mossos en Mollet y dije, porque este comentario, vamos, el mayor trapero a la sazón, no sé si era intendente, imagínense ustedes el tiempo que ha pasado. Y dije yo en aquel auditorio lleno de policías, dije, la oferta es tan grande, refiriéndome a la ley de la oferta y de la demanda, la oferta es tan grande, ya lo era entonces, que si el 15 de agosto la gente que tiene cocaína en Barcelona la tirara por la ventana, parecería que estamos en Nochebuena. Y entonces alguien de ustedes, no sé si de La Vanguardia o de otro periódico, tituló al día siguiente Navidades Blancas, ¿no? Con lo cual, a partir de entonces, he tratado de ser mucho más prudente, aunque lo consigo poco, haciendo este tipo de aseveraciones. Pero no se equivoquen, yo hago bromas, pero no frivolizo con esto. Esto es muy grave, ¿eh? Esto es muy grave. Y es grave también lo de la marihuana, ¿no? ¿Qué querrá decir este con lo del cannabis, la tolerancia, la banalización, el que uno deambule entre tiendas de lujo por el Paseo de Gracia y no pueda evitar el nauseabundo olor a porro, ese olor dulzón que a mí, no digo que me repugna, porque he sido fumador de tabaco hasta hace algunos años y, por lo tanto, no, Y es lo mismo para quienes se quieran consolar que lo que podemos percibir en el barrio de Salamanca, en la calle Serrano o en la Quinta Avenida de Manhattan. Exactamente lo mismo. Y entonces resulta que como es una droga divertida, una droga de la risa, que parece que incluso su consumo o su apoyo, en algunos casos formalmente y autorizado de alguna forma, incluso hay con iniciativas legislativas para que se regule, que están en trámite, pues es que es una droga inofensiva. Cuando se ha multiplicado, y se lo dije hace 10 años, señor Basté. Multiplicado por 10 y se lo dije hace 2 años. Me gustaría que se lo hubiera dicho hace 10 años y se hubiera multiplicado por 2. Pero es al revés, ¿vale? Entonces, la marihuana tiene un poder adictivo mucho mayor, puesto que el tetrahidrocannabinol, el delta 9 tetrahidrocannabinol, se ha multiplicado por 10 en esos años. Y lo grave, y no se lo dije entonces, pero lo añado hoy, ya que me ha dado esa segunda oportunidad, es que el consumo de la marihuana, los derivados del cannabis, del THC, afecta principalmente al cerebro joven. Hace, en el año 2014, como ustedes tienen archivos, lo pueden localizar fácilmente. En una contra de La Vanguardia, leí una entrevista al doctor Casas, que podría ser 2014, o sea, hace mucho tiempo, ¿eh? El doctor Casas, que era el jefe de psiquiatría de la Valle Hebrón, o sea, un personaje y tal, me acuerdo que el titular venía a decir: la marihuana tiene la culpa del fracaso escolar que tenía. Ese era un poco, lo digo por si lo pueden buscar rápidamente. Sí. Ese artículo, lo que no sé es si puede usted traer al doctor Casas aquí, porque ya era muy mayor entonces, posiblemente esté jubilado y espero que nada peor, ¿eh? Entonces, este doctor ya advertía que el cannabis, aparte de justificar o ser la causa de los problemas escolares, del fracaso escolar, podía hacer debutar enfermedades de tipo de la esquizofrenia y la paranoia, pero no enseguida, sino muchos años después. Es decir, que un chaval, el cerebro humano se forma o crece o madura entre los 18 y los 22 o 25 años. Las señoras maduran antes, como es natural, y los tíos, los caballeros, los varones, más tarde. Pero esto es una anécdota. La cuestión es que durante la maduración del cerebro, el que consume esos cannabinoides, y que puede hacerlo, como hemos dicho, con facilidad, porque se puede encontrar, te pueden ofrecer, que está a la base de tu don, ¿no? Sí. Luego se retira de esos consumos, saca una oposición a notarías, por ejemplo, o algo peor, estabiliza su familia. Y cuando tiene 30 o 40 años, un día empieza a hacer cosas raras. ¿Qué le pasa al para? ¿Qué dio cosas tan raras? O esta mañana lo decía, ¿no? Dice, es que ha cogido la baja porque le ha dejado la novia. ¿Le he oído? ¿Lo ha dicho
4: usted? Sí.
2: Ha cogido la baja. Bueno, pues esa baja va a ser porque ese que ya no se acuerda que cuando estaba madurando su cerebro consumía marihuana, de repente empieza a hacer cosas y debuta esas enfermedades que la mayor parte de la población, según decía el doctor Casas, pues yo no soy médico ni falta que me hace, los tenemos larvadas todos. Y en algunos casos no lo sabremos nunca, ¿no? En mi caso yo ya veo, ya observo cosas tal, pero en general no, en general tal. ¿Y qué pasará entonces? Pues que vendrá un epidemiólogo, estamos hablando de aquí, porque claro, el momento álgido de la marihuana es este, ¿eh? Con THC del 45 y tal, en este momento, ¿eh? Cuando yo soy el fiscal antidroga de Barcelona, es el momento donde más está. Entonces, cuando empiecen a aflorar y se diagnostiquen, yo creo que de manera epidémica, es decir, esos brotes psicóticos o las esquizofrenias y tal, claro, los epidemiólogos, los médicos que son científicos, no como yo que soy de letras y un ignorante, dirán, este sujeto que sacó las oposiciones, vamos a decir, de registro de la propiedad y que está totalmente normalizado y que tiene una familia, empieza a hacer estas cosas raras y dirán, lo que dicen los médicos, la anamnesis. ¿Eh? Cuénteme usted qué hábitos tóxicos ha tenido. Dice, no, no, yo cuando estaba en la facultad fumaba porros y tal. Pero, ¿cómo? Sí, sí. ¿Y qué años eran estos? Y, pues eran entre los años 20 de tal y cual. Y el epidemiólogo hará las cuentas y extraerá conclusiones y dirá, toda esta población que tiene estas enfermedades se ha envenenado en las primeras décadas del siglo XXI. Y a continuación habrá otro también tan listo como él que dirá, ¿quién era el fiscal antidroga en aquella época? Y yo bromeo diciendo, y entonces mis hijos irán al registro civil y se cambiarán el apellido.
1: Porque quan parlem de marihuana, estem parlant de que Catalunya sempre s'ha dit darrerament que és la gran capital d'Europa en aquests moments, no en el consum, no. 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
2: Sí, pero las cosas han variado. También ocurría eso con las asociaciones, los clubs cannábicos, que son bueno, no sé si decir un triste orgullo de haberlas fundado aquí, las plantaciones y los judíos. Ahora el ranking está muy apretado, ¿eh? Se cultiva por todas partes y en este momento, por así decirlo, la medalla de oro la tiene el Granada, ¿no? Parece ser que en Granada hay una especie al pie de Sierra Nevada, ¿no? Como dice la canción, allí se ve que sale un cannabis fabuloso, ¿no? O sea, ahora ya hay mucha competencia y ahí intervienen también las leyes del mercado. Ya no solo producimos nosotros, dijimos aquella vez, señor Basté, el territorio que produce droga, que no solamente territorio de paso, consumidor, el territorio que produce droga, heroína, cocaína, marihuana, corre el riesgo de convertirse, de transformarse en ser, bueno, un estado fallido, un narcoestado, ¿eh? Hablamos de territorios, comunidades autónomas, regiones, naciones, estados, lo que ustedes quieran. Eso parece que se ha enlentecido ese proceso. Lo comento porque esto se ha publicado, o los informes de los Mossos de Escuadra así vienen diciéndolo. Parece ser que vamos a un ritmo más lento, de tal manera que esos efectos, el siguiente sería la corrupción policial y funcionarial, para luego, pues naturalmente, el crimen organizado lo que persigue es el poder principalmente económico, pero también el poder político, si es que...
1: Hi ha molta corrupció policial i funcionarial?
2: Hay episodios de corrupción, naturalmente, porque la delincuencia organizada se caracteriza principalmente uno de los indicadores, según los criterios de Enfopol del año 97, era precisamente el conseguir la corrupción policial. No quiero decir que sea mucho mayor o alarmantemente mayor que cuando me entrevistó usted, con quien celebré hace 2 años, ahora no voy a decir que hace 15 años, no, celebré hace 2 años que a un inspector de policía le condenaron a 15 años, hace 2 años, a 15 años, y lo celebré, un sádico que celebra que condenen a las personas a esas penas de prisión, y al señor Melero, eso es una desgracia. No, yo creo que eso es lo debido. Y estábamos hace 2 años. Ahora hay un nivel más alto de corrupción policial, pues yo creo que se mantendrá. Seguimos detectando episodios o casos en los que esa colaboración, esos funcionarios han pasado al lado oscuro.
1: Ara parlava el senyor Cabero de dues bandes de montenegrines, dues màfies que hi ha en aquests moments a la ciutat de Barcelona o aquí a Catalunya. 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
2: A veure, catalogarlos como mafias o como bandas o clanes concretamente son criterios policiales utilitarios, es decir, para ellos, para saber, de la misma manera que la policía le pone a una operación un nombre, a Romeo, Juliet, es más por saber esos grupos, naturalmente nadie se va al despacho del notario ese que tendrá el brote a constituir una mafia.
1: Grupos.
2: Grupos. Hay de todos tipos, son los clásicos, normalmente por etnias, por clanes familiares, lo de toda la
1: etnias
2: vida.
1: ¿Etnias de todo el mundo estén parlando? O estan geolocalitzades amb més força que les altres?
2: Bueno, unas tienen... El ranking está muy apretado, ¿eh? Mm. Es decir, en estos momentos por su violencia...
1: Europa de l'Est?
2: Europa de l'Est, bueno, estem parlant de los montenegrinos, etcétera, los albaneses en general, más... naturalmente también en el mundo de las explotaciones de cannabis y la exportación, la producción y exportación del cannabis, pero principalmente el tráfico, las rutas de la cocaína. La cocaína, además, ha evolucionado en los últimos...
1: ¿Quiénes son las rutas de la cocaína?
2: Las rutas de la cocaína, lo sabe todo el mundo, vienen de Sudamérica, en barco normalmente, y se distribuyen... en grandes cantidades a través del transporte de contenedores.
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2: A veure, usted ha dado en el clavo, posiblemente adrede, y es que las unidades de seguridad... y las direcciones de seguridad de las terminales, privadas y públicas, Guardia Civil, aduanas, se están fijando mucho en el sistema de seguridad de los aeropuertos.
1: Ah.
2: Efectivamente, claro, en el aeropuerto, desde el maletero al de la limpieza, todo el mundo pasa esos controles, el conductor de la furgoneta que vemos desde el avión, todo el mundo...
1: Bueno,
2: ese es el modelo que se quiere seguir, pero claro, estamos hablando de miles de contenedores, no voy a decir diarios, pero prácticamente, y el único sistema que se conoce es el análisis de riesgos, que es una técnica policial, es decir, de dónde viene la mercancía declarada, informaciones y luego un criterio aleatorio cruzado con este. Por ejemplo, en el año 23, cruzando la información que se tenía, se abrieron durante el año 23 todos los contenedores que venían de Ecuador, todos. Claro, eso supuso hallazgos tremendos en este caso, o sea, que acertaron bien por el año 23. El año 23, año 23 principalmente hubo grandes incautaciones de cocaína. No existe en este momento un sistema absolutamente fiable en absoluto. Es más, el hecho de que las incautaciones de cocaína en el puerto, como es la realidad, haya bajado tanto el año pasado, que ha disminuido casi un 70%, eso es una disminución, estos son cifras que tiene aduanas. Nos podría alegrar pensando que no está entrando la cocaína, ¿eh? Que somos tan buenos, no lo sabemos. Pues sería un poco ingenuo imaginar o afirmar que toda la cocaína que entró en el 23, todas esas toneladas de cocaína, era lo único que entró en Barcelona por el puerto. Es decir, no lo sabemos, es muy difícil de saber. Lo que sí se sabe, y esto es una observación de la realidad, y no estoy indiscreto comentándolo, que las importaciones de cocaína de Sudamérica han dejado de detectarse en los puertos de contenedores del Mediterráneo, principalmente Algeciras, Valencia y principalmente Barcelona, los tres puertos gigantescos con sus terminales. Y las mafias, las organizaciones, están explotando ahora las singladuras directamente hacia África. De tal manera que no es extraño encontrar en el aeropuerto maleteros de cocaína que vienen de Gambia. Ayer, por ejemplo, no debo ser indiscreto, ayer encontraron a un desdichado con una maleta con 40 kilos de cocaína que venía de Banjul. O sea que entra por abajo, donde posiblemente el kilo de funcionario corrupto sea mucho más barato que aquí.
1: Claro.
2: Permítaseme la broma.
1: No, cap broma.
2: Entonces, algo ha evolucionado. Es decir, si tienen que entrar por África, es posible que algo estemos haciendo bien aquí. Uh-huh. O que hayan... Pero también puede querer decir que han perfeccionado tanto sus buenas prácticas criminales, como que nos las están entrando por aquí y no nos estamos enterando, con lo cual entran. Estamos hablando de un barco de 30 toneladas hace poco de cocaína en alta mar que fue incautado por...
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2: Vamos dando saltos, ¿eh? De la marihuana a la cocaína al fentanilo, que, sí. Que no esperaba esta pregunta, no me la traía preparada, pero creo que podría probar de todo.
1: Seguro.
2: El fentanilo preocupa, pero no está detectado, lo cual, en este sentido, hay algo de madera por aquí.
1: Sí, sí. Taula.
2: No, el fentanilo es componente, principio activo de analgésicos y de materiales farmacológicos y de medicamentos de una manera regular, igual que no es la morfina, etcétera. Pero en este momento en España no se tiene detectado eso. Podemos estar tranquilos de momento.
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2: Los clásicos, la heroína también sigue existiendo, ahora incluso por lo visto se puede adquirir en pastillas. Las novedades siempre vienen de los laboratorios del narco, que van muy por delante de la Organización Mundial de la Salud catalogando las sustancias. Los cannabinoides sintéticos, hay productos que no están catalogados y por los que no podemos perseguir como estupefacientes ni psicótropos, aunque sean drogas y aunque sean demoledoras. El ejemplo que hay que poner siempre desde el punto de vista jurídico, si me deja el señor Melero, es que no hay ninguna duda de que el alcohol es una droga dura, ninguna duda, yo al menos creo que estaremos conformes en eso, y sin embargo, si a mí la Guardia Civil me levanta el capó y llevo allí 50 cartones de Don Simón, no quiero hacer publicidad, pues no me detendrá. Sin embargo, si llevo 50 paquetes de cocaína, ¿verdad? ¿Y es una droga dura? Me han dicho, sí. Bueno, pero no está catalogada. Bueno, pues los cannabinoides sintéticos y todos esos engendros de laboratorio del narco van por delante de la catalogación y se incautan a veces. Los podemos perseguir como sustancias o como, vamos a decir, materiales perjudiciales para la salud, pero que no tienen asignadas las penas tan graves de la posesión de la cocaína, etcétera. Nos hemos ido del
1: no.
2: No sé si no, era del no, fentanil o no.
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2: Sí, exactament. La entrevista de hace 2 años, lo dije, eso es como si alguien que está acostumbrado a tomarse una latita de una cerveza rubia alemana de 4,5 grados, sin que él se dé cuenta, a lo largo del tiempo, la lata es la misma, porque no advierte nada de esto hace daño a la salud ni nada, y la latita va subiendo de graduación, porque al fin y al cabo la concentración de THC y el porcentaje de principio activo, que sería el alcohol de la cerveza, es lo mismo, es el principio activo, el psicoactivo, y de repente... Pasado el tiempo, la latita de cerveza rubia, que sabe lo mismo, que le sabe lo mismo al consumidor, tiene 45 grados. 45 grados, eso es lo que se le echa al gin tonic, si no me equivoco. Y él no lo sabe, con los efectos que tiene eso. Lo transponemos a la marihuana y ese es el efecto. El incremento del THC se debe a los esfuerzos que las mafias hacen captando ciencia técnica, agronómica, ingeniería, etcétera, para decir un esfuerzo, sin duda, mucho más digno de mejor causa.
1: Sí, luego, perdona, sí, tan.
0: Luego otra cosa, y no sé si el fiscal antidroga es la persona apropiada para preguntárselo, pero tal vez sí. La guerra contra las drogas, l'hem perdut ya. 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És un fracàs global, la lluita contra la droga.
2: Es la pregunta esa que dicen los periodistas del millón de dólares. Sí. Entonces, hombre, no vamos demasiado bien, pero la legalización lo que está produciendo es la importación en España de los excedentes. Vienen de Tailandia, de Canadá y de Estados Unidos. Estamos encontrando marihuana importada de esos sitios porque los que la producen allí, en Tailandia, fue legal completamente durante un tiempo, ahora la han vuelto a restringir, en Canadá, 3-4 de lo mismo y tal. Claro, la producción allí, aparte de que no han eliminado el mercado negro, porque los, vamos a llamarle viciosos, es decir, los consumidores de estas drogas quieren experiencias duras. Y las sustancias estancadas, pues tienen sus controles de calidad, tienen un nivel de THC controlado, etcétera. Lo que quieren son experiencias heavy, ¿verdad? Y se van al mercado negro. Y encima producen excedentes que nos vienen aquí a competir en el mercado con las mafias locales. O sea, que esto puede ser un sin Dios, si se me permite la expresión, dentro de 4 días. En cuanto a que hayamos perdido, perdido la guerra, hemos quedado que no vengo a asustar, que vengo solo a advertir, ¿verdad? Lo que decíamos al principio, que ustedes tenían esa prevención de lo que dijera. Yo me gustaría dar un fin, es decir... Aparte de la gravedad de la situación, sin duda, crimen organizado esto, la gente, la ciudadanía, las personas que están escuchando esto y las que se lo comenten, han de saber que afortunadamente hay policías, hay guardias civiles, hay mozos de escuadra que con salarios modestos resisten la tentación de la corrupción, donde el traficante que tienen enfrente gana 100 veces más que ellos y tienen un coche de una extraordinaria potencia, y ellos con ese salario modesto, sin embargo, hacen horas extras, hacen vigilancias inacabables, y eso ocurre en Cataluña, en el resto de España, ocurre en el Estrecho. Lo que pasa es que, claro, en la zona del Estrecho, allí la Guardia Civil pone la sangre, ¿verdad? Esa es la realidad. Esos funcionarios esforzados son la esperanza que podemos tener aquí. No voy a hablar de la Fiscalía Antidroga y de los fiscales porque serían como menos inelegante. Es decir, yo pienso dejar hasta la última gota de mi sangre en esto, bueno, o un poco menos, ¿verdad? Pero la gente debiera saber eso. ¿Saben ustedes los policías que están noches enteras sin dormir vigilando a un desdichado para que no se escape y cosas parecidas? Sin ningún reconocimiento, absolutamente, corriendo riesgos, enfrentándose a gente que está armada con artefactos de guerra, con kalashnikovs, con munición blindada, etcétera, con chalecos antibalas no siempre homologados, en los tres cuerpos, digo, la Guardia Civil, la policía, los mozos de escuadra. Esa gente se expone mucho, es gente joven y gente entregada. Esperemos que no se cansen y, sobre todo, esperemos, yo estoy convencido, de que resistan naturalmente las armas más potentes que tiene contra ellos el crimen organizado, que son la tentación económica y la corrupción. Quería decir esto, de alguna manera una salida optimista, porque creo que es la única.
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2: Sí, jo... La cita que yo manejo sobre esta cuestión es Antonio Escotado. Antonio Escotado fue el autor de la historia general de las drogas. Podía ser, desde mi punto de vista, yo soy un fiscal antidroga, la máxima autoridad en esa materia, que ha escrito con mayor rigor y que ha dejado unas obras extraordinarias desde el punto de vista científico. Es empírico también. Quien conozca a Antonio Escotado puede acceder allá en YouTube y tal. Antonio Escotado denunciaba el fracaso de lo que él llamaba la cruzada contra las drogas, y la comparaba con la cruzada contra la brujería, etcétera. Yo nací en el año 61, para que lo sepa todo el mundo. En el año 61, vio la luz la Convención de las Naciones Unidas de Estupefacientes, el año 61. ¿Qué quiere eso decir? Que cuando yo estaba naciendo ya se había prohibido la droga, y cuando yo estudié Derecho en Zaragoza ya llevábamos nuestra tal, y cuando yo me hicieron fiscal, esto ya estaba hecho. Yo me he encontrado ya el crimen organizado. O sea, no quiero decir que yo no tenga responsabilidad con lo que se hizo en el año 61, aparte de mi propio nacimiento, ¿verdad? Entonces, ha sido un fracaso, sin duda, pero lo ha envenenado el crimen organizado, eso también, sin duda. Escotado decía, ¿cómo legalizar la droga? Legalizar la droga es como legalizar la música, o legalizar los paseos por el campo. La droga está ahí, no hay que legalizarlo. A lo mejor, no hay que, ojo, no quiere decir, no, porque a él no le gustaba esa semántica de legalización. Esto Escotado lo analiza con mucho rigor, decía, no, esto es legalizar la música, ¿no? Era el ejemplo que ponía, no, la música está ahí, será legal o no, pero tal. Y la droga se ha consumido históricamente desde los chinos, seguramente desde el cuaternario, ¿no? Siempre que ha habido oportunidad de tomar un viaje de este tipo. Entonces, soy crítico, naturalmente. Yo soy el fiscal antidroga, pero leo a Escotado y le escucho naturalmente. Y en parte hay que darle la razón. El crimen organizado, la necesidad de combatirlo, como ocurre en México, en fin, no quiero traer ejemplos claros, incluso con el propio ejército, con la marina, es decir, eso da una cuenta de la envergadura del problema, de la envergadura del enemigo, y se lo dije hace 2 años, no quiero hacer con eso, de decir, detuvieron al hijo del Chapo Guzmán en México, la gente se amotinó en la calle, empezó a quemar cosas y lo pusieron en libertad. ¿Quién manda en esa situación? Pregunto. Pues el narco. Porque si el Estado suelta al hijo del Chapo Guzmán para a petición violenta en la calle, pues el que manda es el narco, no el Estado. Narco, Estado, Estado, narco, Salinas. Vale, es decir, toda esa podredumbre. Ese es el futuro que yo deseo estar equivocado, nos acerquemos a él. Decía el señor Basté cuando me despidió la otra vez, hemos hecho simpático a Pablo Escobar. Cito literalmente,
1: sí.
2: Yo también he repasado la entrevista.
1: Sí. No, decía esto, deia això bàsicament perquè hi havia aquella sèrie Narcos, i la imatge que donaves era de
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1: Robin Hood.
2: Error, porque efectivamente se hace simpático, simpático. Plata o plomo. Qué bonito, qué divertido, plata o plomo. Claro, eso cuando lo recibe el presidente de un tribunal en una capital mexicana en un sobre lacrado y recibe enhorabuena, doctor, por su nombramiento como regalo del jefe de la mafia local que firma y tal, elija un metal. Plata o plomo, ¿no? Entonces, claro, claro, pero es divertido y es simpático. Ese camino és incorrecte.
1: Sí. 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
2: A la primera, el barco con 30 toneladas se descubre por cualquiera de los mecanismos de inteligencia y de información que tiene la policía, que son diversos. Naturalmente, se decía en el AMPA antes, dicen los... esto lo leí en una novela hace mucho tiempo, La Boina se titulaba, no sé qué era el autor, dice, un delincuente le decía al otro, dice, la mayor parte de los éxitos de la policía se deben a la traición, no la hagas y no la temas. Eso que lo leí siendo un crío, es decir, esas filtraciones, puede ser otra mafia que entre un barco con 50 toneladas un poco más al norte, por ejemplo. Esto es una especulación, ¿eh?

0: la información es principalmente análisis de riesgos, inteligencia y traición. En cuanto a la sobredosis de heroína, etcétera. Yo creo que lo más alarmante en la actualidad en los servicios de urgencias de los hospitales son puntazos, no sé cómo llamarlo, porque ya he dicho que no soy médico, ¿verdad? No sé cómo se le llama esto, de porros de cannabis. Uh-huh. En chavales que entran con, claro. Con cosas, eso es lo más tal. Muertes por, yo he levantado muchos cadáveres, desgraciadamente, de heroinómanos en el juzgado de guardia, muchos más de los que hubiera yo querido. Eso prácticamente ha desaparecido. Los heroinómanos tenían mi edad, nacieron en el 60, se han muerto ya todos. Yo, como no soy heroinómano, gracias a Dios, conservo la vida. Por lo tanto, eso ha evolucionado. Las drogas han cambiado, era el reburjito, cocaína con heroína, todo. El vicio ha ido cambiando, pero sigue. Que no puedo dejar de pensar en Antonio Escotado, que si él me conociera o viviera para escucharme, abominaría de mí. La droga es muy peligrosa, créanme.
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0: Sí. Claro, puedo estar de acuerdo y estoy convencido de que las instancias internacionales trabajan constantemente en esto, la Organización Mundial de la Salud y todas las instancias europeas, las de las Naciones Unidas, tratando de poner de acuerdo a los distintos estados, porque efectivamente lo que no es, hablaba antes de exportación de excedentes, lo que no constituye solución es que se legalice en un sitio y no lo sea en el otro, porque es una auténtica locura. Sí, efectivamente, debe mejorarse en eso, sin duda, pero es muy complicado. Solo funciona, y claro, yo soy fiscal, yo practico la represión. Cuando te dicen tus hijos, dice, ¿tú te crees que mi padre es una cusica, no hace más que acusar? Es una cosa que es poco elegante, incluso poco, de poca educación. Acusar no está bien, no es, pues yo no paro de acusar, a veces defiendo, pero no paro de acusar, pero es lo que se espera de mí, y pueden estar ustedes seguros de que trataré de vencer al señor Melero de turno que se oponga a mi afán de imposición de penas severas para los responsables
3: que
0: de este tipo de cosas.
3: Haurien de ser més severes, per exemple, amb qui porta armes o pertinença de drogues?
0: Pertinença de drogues, jo crec que la única modificación legal que yo propongo todos los años en la memoria es que se consideren los derivados del cannabis sustancia gravemente dañosa en aquellos casos en los que se detecte un elevado índice de psicoactividad y se determine pericialmente. Es decir, que la marihuana siga siendo sustancia no gravemente dañosa, como la considera el Tribunal Supremo con arreglo al artículo 368 y siguientes del Código Penal, pero en aquellos casos en que esa marihuana tenga un 45%, se catalogue

0: como gravemente dañosa. Ya nos vamos apenas de 3 a 6 años en el tipo básico y en los tipos agravados apenas muy superiores. Uh-huh. Esa es mi propuesta en cuanto a la tenencia de las drogas. Yo creo que las penas están hipertrofiadas, son altísimas, no hay que tocarlas, y parece ser que su efecto preventivo general es escaso, porque la gente no deja de traficar, porque la droga, el desdichado que mató aquí en la Granada el otro día, ese se va a ir, si lo encuentra, entran con una permanente revisable. Eso no se puede. Bueno, sí, se podría grabar a una permanente irrevisable, pero que, pero no vamos a modificar el código para este desalmado, ¿no? Uh-huh. Y en cuanto a, me ha preguntado por las armas. Hay algunas propuestas para grabar. Las penas en los tipos básicos para la tenencia ilícita de armas son posiblemente susceptibles de agravación. Yo creo que es una propuesta que ha hecho Mossos d'Esquadra, que ha hecho la dirección de la policía, y me parece acertada. Naturalmente, la agravación de la pena de la tenencia de armas al desalmado, vuelvo a utilizar ese calificativo de hace una semana, se la trae al pairo. De hecho, se deshizo del arma en la Gala Placidia, según tengo entendido. O sea que efecto preventivo general a lo mejor sí puede tener en aquellos que las consiguen con facilidad para fardar, para alardear de ellas, para enseñarlas en una guantera y tal. Bueno, si te cogen una pena de prisión segura, podría ser disuasorio a ese nivel. Ahora, el que posee un arma de fuego y tiene el propósito de usarla contra un semejante, ese, el Código Penal, como para tantas cosas, fíjese que llevo casi 40 años de fiscal y tenga yo que decir que el efecto preventivo de la norma penal, pues no sé si conseguiré jubilarme sin haber perdido la fe.
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0: Yo, y también es esa, yo creo que también está en eso la propuesta. Visto que experiencias de este tipo, tanto de legalización en otros estados como de endurecimiento de estas penas, aparte de lo que acabo de decir, la señora Basté, la por ese camino no habrá una solución. Soy pesimista.
2: Exacto.
0: Yo creo que lo que sí es conveniente e inaplazable es sensibilizarse en el tema de la educación, en la formación de la gente, en que el camino fácil del consumo de drogas, que esos viajes, pues sean despreciados. Claro, estamos en un tiempo de adicciones. Y el carácter adictivo, según dicen los forenses, ya he dicho que no soy médico, los forenses dicen que hay temperamentos o caracteres adictos, pero se puede ser adicto a todo. Sí. Puede ser hasta ser adicto a la radio, por ejemplo.
3: Sí, sí, sí. Es una buena adicción.
0: Esas adicciones, sí. Esas adicciones, drogas, pantallas, series, internet, Instagram. A los chavales hay que, porque el paso, decía Janet antes, el paso del alcohol a la droga, el paso de la pantalla al alcohol a la droga, es cuando un chaval de 12 años lo ves sentado al lado de sus padres comiendo en un restaurante, dale que te pego. He dicho 12 años, pues lo bajo a 6.
3: Sí.
0: Es una verdadera pena. ¿Cómo le vas a decir a ese chaval luego, cuando salga por allí, le dice, ¿qué, un canuto? Dice, da igual, ya voy olorando, ¿no?, por el Paseo de Gracia. Entonces, ahí está la cuestión. Fracasaremos en todo lo que no sea, creo yo, ¿eh? También he de decir que yo soy un funcionario. A mí no me votan los ciudadanos, ¿eh? Lo que diga yo, pues lo someto a cualquier otra opinión mejor fundada en lo que sea.
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0: A mi no me consta eso. Es decir, que haya extranjeros... yo entiendo que son problemas diferentes si es que son problemas, si es problema lo de la inmigración. Yo ahí no me pronuncio. Porque además es una valoración que sería improvisada y por lo tanto inútil, ¿no? En una narcolancha en el estrecho, recientemente, se detuvo al piloto y a la tripulación y llevaban fardos de cocaína, fardos de hachís y subsaharianos. O sea, todo el material, todo el pack completo. ¿Esa es la inmigración a la que se refiere usted? Yo creo que no. La inmigración no es el marroquí que tripula la embarcación. La inmigración es el subsahariano que viene a ganarse la vida o que huye de la miseria en otros países en los que yo creo, en mi modesta opinión, que a mí no me votan los ciudadanos, ¿eh? A lo mejor son países en los que, a los que habría que apoyar para que no tengan que venir esa gente. Y si vienen aquí, vienen como víctimas del traficante, que puede ser de Nador o puede ser del puerto de Santa María, ¿eh? Y haber aplaudido mientras algún desdichado atropellaba a los guardias civiles hace año y pico, sí, ¿verdad? Aplaudiendo desde el muelle. Ese es el problema. Ese, pero no la, la inmigración. No, la inmigración es objeto del tráfico, de la trata de seres humanos. De... Yo lo veo así. Mire, hay un a mí los grandes números, vamos a decir, la macroeconomía del derecho y de todo esto, a mí se me escapa. Yo soy consumidor de prensa, de radio y ya está, ¿no? Yo, como dice el marido de una fiscal compañera mía, yo creo que lo dice con afecto, dice, tú al fin y al cabo eres un fiscal de drogas, tiros y putas, ¿no? O sea que yo, a mí las cuestiones ni la corrupción ni... me interesan como ciudadano, pero yo, a mí me dedican a otra cosa. A mí me puso en este encargo don José María Mena hace millones de años y a nadie se le ha ocurrido cambiarme. Fíjese, estoy siendo sincero para toda su audiencia. Como sigamos así, le voy a contar si me orinaba de pequeño. 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
0: ¿Es cierto que aprendiste castellano en solo 3 meses?
1: Sí, el castellano sí, el catalán por ahora no, pero necesito practicar un poquito más. Pero entiendo, porque entre el castellano y el francés hay muchísimas similitudes, entonces puedo entender todo lo que estás diciendo.
0: Ah, quants idiomes... 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
0: Val. 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
1: El francès, el català, l'italiano, el inglés, claro, el un poquito el árabe, porque, sabes, yo soy medio libanés, entonces todo mi madre hablaba es árabe y también todas mis tías. Entonces, para entender lo que decían, era siempre muy importante entender un poquito de árabe. Uh-huh. Y ahora estoy hablando también en castellano. Uh-huh. Pero claro que me gustaría hablar un poquito más.
0: M'han dit que tens nocions d'alemany i que també has estudiat el xinès mandarí.
1: 9 años. Pero eso fue una locura. Mira, yo he estudiado 9 años. El chino, y mis hermanas también, tengo 3 hermanas y un hermano. Y no sé por qué, pero mi madre tenía una obsesión con China, y hemos visitado por primera vez en el 1992. Y ha sido una cosa increíble, porque cada año regresábamos para ver el desarrollo, los cambios, y la primera vez que hemos visitado los 5, mis 3 hermanas y mi hermano, me acuerdo de la diferencia entre la primera vez y hoy. Es una cosa increíble. Uh-huh. Me acuerdo de la hemos visto con nuestros ojos la abertura el primer día del primer McDonald's en Beijing, en el 91, wow. 92, pero una cosa increíble. Y ahora es un mundo, un universo diferente. Pero yo no puedo hablar el chino. Mis hermanas hablan totalmente. Pueden mantener una conversación durante 3 horas.
0: Wow.
1: Yo nada.
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1: No, és una mesa. No, nunca hay greatest hits, nunca solo un álbum. Es todo un conto, ¿sabes? Lo más importante cuando haces un concierto es que estás contando una historia, y dentro de esta historia tienes el repertorio, que puede ser el repertorio nuevo, puede ser una mezcla entre el repertorio del primer álbum, del segundo álbum, mezclar siempre al servicio de la energía para crear la energía y la atmósfera más intensa posible. Y eso es mi responsabilidad. Entonces, sí, claro, es una mezcla. Pero hay un tema, hay un hilo rojo que estoy buscando de mantener durante todo un concierto. Y ese me permite de mezclar el repertorio, pero también poner una luz o una atmósfera un poquito diferente también sobre las canciones de mi primer álbum, de mi tercero álbum. Es una contaminación entre todo el repertorio.
0: Uh-huh. 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
1: Wow, eso es, mira, pero que aproveche es una cosa diferente, que aproveche es muy especial. Tiene una... cada vez me provoca de una manera diferente. Es ahora, este año hacemos, es el tercer concierto que estoy haciendo en Katowice, y este lugar, esta burbuja cerca del mar, en este jardín botánico, me provoca de una manera que otros conciertos no arriesgan a hacer. No sé por qué. Es casi como tú puedes olvidar también la dimensión. Es como si fuera un concierto gigante y a veces muy íntimo, como si fuese solo 50 personas en el público, y también a veces como si fuera un hostal. Y eso es la energía que estoy buscando, ¿sabes? Esta idea de la posibilidad de un concierto que tiene esta dimensión inmensa, que puede ser en un festival con 50.000 personas o puede ser un teatro con 200. Es lo mismo, esta dualidad entre un sentido inmenso y una intimidez muy, muy, muy, muy cercana. Los dos necesito siempre. Pero que aproveches es muy especial. Y también todos sus conciertos, también en Barcelona, en los mismos clientes, es hacer conciertos en esta zona. Quizás es también la contaminación entre las culturas y esta cerca de la frontera francesa. No sé, pero hay una energía muy especial.

0: Alexis va tocando la pelota atrás para De Paul, la pide Lautaro, va para Messi, buena. Vaya lío, vaya. Vaya lío, todo con vos, todo con vos, Messi. ¡Golazo! ¡Gol! ¡Eterno, Leo! ¡Gol! ¡Messi! Allá fue el mejor de todos, allá fue el mejor de todos los tiempos, señoras y señores. Se llama Messi, nació en Rosario, es argentino y así.
1: Lionel Andrés Messi, el rosarino del barrio La Bajada, se dio vuelta, encaró, le pegó desde 25 metros ante la mirada atónita del arquero Lucas Zidane. Argentina le gana a Argelia.
2: Un privilegio, fui bendecido.
1: Hay un rebote que le queda a McAllister, apunta, apunta, le pegó, va por el arquero, rebote, Messi, gol. ¡Gol nuestro! ¡Gol nuestro! ¡Gol nuestro! ¡Gol de Argentina! Lionel Andrés Messi, el rosarino del barrio La Bajada, en este, su último mundial, su último tango, en la ciudad del jazz, se baila el tango, Messi para Argentina.
3: Argentino, argentino, argentino viejo, más de Leo, de la leyenda de Messi, de Leo, de Messi, minuto 15, vamos Argentina, mi vida, vamos Argentina, juntos, juntos, vamos, gol de Messi, señores y señores, Messi pone Argentina, dos, Argelia cero, lo hizo la leyenda, y ahora que Messi, Barqui, gana Argentina de 0-2, de Leo 2-0.
2: Que quiero dar la última vuelta con Leo. Juro que yo no elegí ser argentino.
0: Tiene que ser el tercero, tiene que ser el tercero, tiene que ser el tercero. ¡Sí! ¡Golazo!